0: Buenas, buenas. ¿Ahora se me escuchan? No. ¿Tú me escuchas? Ah, bueno. Que teníamos problemas técnicos, entonces volvamos y empezamos con la misma canción. No, mentiras. No, pero es que yo sigo sin escucharme, pero bueno. El clima para hoy, parcialmente nublado, máximo de 12 grados. Para mañana está lloviznas, mínimo de 4, máximo de 14 grados. El domingo nublado, mínimo de 4, máximo de 15. El lunes algunas lluvias con un mínimo de 14 y un máximo, perdón, un mínimo de 4, un máximo de 14. El martes con un mínimo de 7 y un máximo de 14 también algunas lluvias. Y el miércoles nublado con un mínimo de 3 y un máximo de 12. Si nos escuchan, bienvenidos a tu weekly gozadera de Hispanos Unidos de Victoria. Hoy con Full House, sin Miriam todavía, pero con Full House, tenemos a...
1: especiales. Full Hola, House.
2: Hola, hola, yo me llamo Alexandra, ya saben, he estado aquí algunas veces y aquí estoy nuevamente. Gracias Lau y Jorge por invitarme. Siempre es un placer compartir con ustedes este momento tan ameno que se realiza aquí en Phoenix FM, aquí en Bendigo, Australia, de 6 a 8 de la noche.
3: Hola, hola, ¿qué tal? ¿Cómo están? De igual manera, ya he estado por acá con ustedes, lo he dicho, amo estar acá, así que me siento en casa. Mi nombre es Ninette y pues, de verdad, un honor, como siempre, feliz, feliz de estar por acá con ustedes.
4: Hola a todos, soy Adriana, ya es mi segunda vez aquí y estoy muy feliz de estar aquí y poder compartir. Muchas gracias por la invitación.
1: No, muchas gracias todos. A ustedes. Bienvenidas. Gracias. Hoy. Bendito seas entre las mujeres, Jorge.
0: Sí, eso. No puedo decirlo.
1: No se puede en la radio. Bendito seas entre estas guapísimas mujeres el día de hoy. Muchísimas gracias a ustedes por venir. Siempre nos gusta tenerlas aquí. El viernes pasado te extrañamos mucho, Nina. Justamente tuvimos un temazo que fueron historias relacionadas con el tarot. Bueno, te las mandaré, pero muchas personas nos enviaron sus historias de tarot y fue estupendo. Pero bueno, la próxima que vengas hacemos otras historias, otra ronda de tarot. Fue muy, muy chévere. Había preguntas, había muchas historias. Bueno, entonces sí te extrañamos, Nina, el viernes pasado. Pero bueno, entendíamos que estabas un poquito enferma, pero bueno, ya te tenemos hoy aquí. Habíamos quedado con Jorge el viernes pasado de que íbamos a impulsar un poquito historias divertidas que hayan pasado en viajes, que las personas nos enviaran. Pero me di cuenta que como que hay un tema que las personas están puyando más y es el desamor. Entonces hoy traemos historias de desamor. Bueno, entonces va a estar, bueno, no las alcancé a leer todas, pero hice un pequeño filtro con inteligencia artificial para que pues tuviéramos seguro de que no hay lenguaje inapropiado o temas muy controversiales así para la radio, pero bueno.
3: Me parece, entonces a preparar por favor los pañuelos, si vamos a tener que llorar.
1: Bueno, ¿tú qué piensas, Alexandra? ¿Qué piensas?
2: ¿Sobre el desamor?
1: Sí, sobre el desamor.
2: Sobre las historias del desamor. Pienso que son etapas que uno tiene que vivirlas para descubrir el verdadero amor.
3: Eso estuvo profundo. No, yo aquí iba a decir que son los mejores amigos de la música y del trago, pero...
0: Y lo son,
1: pero también, pero si nos vamos un poquito más profundo como Alexa, reflexiones, Alexandra.
2: Claro, unos vallenatitos así, yo sabía escuchar, me acuerdo cuando... Estaba mi primer amor, que hasta ahora me acuerdo. Bueno, fue en el jardín, pero este en realidad fue así como un amor ya más adolescente. Y me acuerdo que yo lloraba porque le amaba tanto. Y él no me quería y me hacía sufrir y se iba con otra. Y yo lloraba y ponía vallenatos y lloraba con vallenatos. Yo no me acuerdo, pero ya me voy a acordar. Espérenme más luego y para poner esa canción.
1: Ay, no, terrible. A ver, Jorge, ¿cuál fue tu primer amor?
2: Jorge, sí.
1: Uy.
0: quien también de pequeño era una vecinita, que la mamá era alemana, el papá colombiano, y de todos los hijos, que eran cuatro, ella era la única que había nacido en Colombia. Ni siquiera me tocaba a mí una alemana.
1: ¡Ay, Jorge!
0: Sí. No,
1: haciendo desprecio a la colombiana. Bueno, mi primer amor, venga, a ver, pienso. Bueno, yo pienso que el primer amor es como de esos bien inocentes, de niños, etcétera, muy chiquitos. Mi primer amor fue un niño que era un vecinito también, se llamaba Alejandro, y su familia tenía un negocio de venta de lavadoras.
2: ¿Te hubiera comunicado bien?
1: Sí. Yo emprendedora desde chiquita. Y este niño me gusta. Yo tendría como unos, ¿qué? 9, 10 años. Y este niño fue mi primer amor y fue mi primer beso. Nos dimos un beso debajo de una mesa, escondiéndonos. Nosotros salíamos a montar bicicleta por el barrio. Y él me decía, ¡ay, me gustas! Y yo, ¡ay, tú también me gustas! Pero pues, ¿qué? Y andábamos así de la manita y todo. Y un día entramos a su casa y había una mesa y nos metimos debajo de la mesa. Y nos dimos un piquito. Ese fue mi primer beso.
4: ¡Ay, qué hermoso!
1: Pero terminó muy triste porque él se fue del barrio y nunca supe para dónde se fue ni nada. En ese tiempo no había teléfonos, no había computadores, nada. Nunca
5: Alejandro,
1: supe.
5: Si nos estás escuchando, estamos en la búsqueda de ti, Alejandro. Aquí nos encanta buscar
1: vuelve,
5: a la gente.
1: ¡Vuelve, Alejandro! ¡Vuelve!
5: Queremos al menos saber de ti. ¿Te acuerdas la última, ese día que estábamos leyendo también las historias sobre algo? ¿Te acuerdas? Y andábamos buscando a un tal Camilo, algo así.
1: Camilo, por favor, te estamos esperando.
5: No, ahorita Alejandro ya.
1: Ahorita Alejandro. Bueno, Alexa, cuéntanos de tu primer amor.
5: Bueno, yo mi primer amor, como les decía, es de este chico que yo a los 17 años pues me enamoré y empecé a andar y era así como mi todo. Y pues uno ya está, y es un amor, digamos, diferente al de los jardín de infantes, ¿no? Porque también uno tiene su gustito ya desde niños, ¿no?
2: La picardía.
5: O sea, siempre a uno le gusta como que el niño, la niña, bueno, entonces, pero eso es diferente. Ya cuando pues realmente lloré por desamor fue porque ya me gustaba mucho este chico y él estudiaba en un colegio de hombres y yo solo estudiaba en colegio de mujeres. Entonces empezamos a salir, yo tenía una tienda, no sé si es que conoces las tiendas, sí, ¿no es cierto? Las tiendas, mi familia tenía una, entonces yo siempre atendía la tienda. Y resulta que él llegaba y yo cuando él venía se me iluminaban los ojitos, así, ¡ah, qué hermoso chico! Así. Y entonces luego ya empezamos a salir, fue mi novio, bla, bla, bla, todo bien hermoso, pero resulta que este chico fue literalmente el que me rompió el corazón totalmente, porque yo estaba muy enamorada de él y bueno, yo también creo que él en un punto, pero luego hombres, se fue con otra.
1: Sí, hombres.
5: Y literal, un día cumplió años, yo le compré un regalo haciendo un esfuerzo, robándome dinero de la tienda de mi mamá.
1: No, pues qué esfuerzo.
5: Pero es que imagínate lo que yo hice, que es cogerme el dinero.
6: Te robó tu esfuerzo.
5: Que, claro, o sea, que yo me coge el dinero de mi mamá, pues. O sea, imagínate en ese tiempo lo que es como que tomar dinero y le compré un buzo. Llegué a su casa y resulta que estaba ahí con su familia, bla, bla, bla. Y él me dijo, ah, no, no, yo ya me tengo que ir. La cuestión es que yo le di un beso, le di el regalo y se fue. Luego regresó, yo me quedé en la casa con los papás y luego le vi que regresó con la otra chica.
4: Todos son iguales.
5: Y yo no podía creerlo.
1: No les crean.
5: No, y yo lloraba, yo decía, Dios mío, ¿por qué no, Darwin? Vuelve a mí, regresa. Era horrible. Era muy, o sea, de verdad que eso del amor, del desamor, duele mucho el corazón.
1: Amiga, menos mal reflexionaste y saliste de ahí.
5: No, que va a reflexionar. Sí. Si ahí seguía un montón. Ahí seguía. Uf, si les contara, mejor no les cuento porque es.
6: Ahí no era.
1: Pero reflexionaste algún día porque no estás con él en este momento.
5: Claro, uno ya va reflexionando y va cambiando de. Ya después tuve otro amor también y ya de universidad y todo. Pero bueno, también engaños y engaños. Y vallenatos nunca faltaron.
1: Y más engaños. Bueno, Nina, cuéntanos. Tú, ¿Cuál fue tu primer amor?
3: El mío fue muy gracioso, muy triste, pero muy triste. Fue un niño, yo tenía creo que 9 años cuando lo conocí. Y yo lo veía y él era mi razón para ir a estudiar. Yo detestaba ir a estudiar, pero yo quería ir de lunes a viernes por verlo. Pasa mi primer año, justo a la mitad del año, mi mamá me cambia de colegio. Y yo, ay, no, ya no lo voy a ver. Pero igual no era mi amigo. Segundo año, entro a ese mismo colegio, pero entré justo a mediados del año. Y él seguía ahí, entonces yo estaba feliz. Al próximo año empiezo a estudiar y mágicamente de pronto me empezó a hablar. Y yo dije, sí, este es mi año, esta vez sí. Y la primera vez, no sé, estaba en ese tiempo unos pepes, unos como mordelones, que era como para pro bebés, como en una campaña que hubo en mi país, no sé si estuvo en el país de ustedes, que era como en contra del aborto. Es estos mordelones, lo que usan, los chupetes que usan los niños chiquitos, que usaban las niñas un collar y llevaban un chupete y a veces habían quienes cargaban un montón. Bueno, pues yo al fin compré el mío y estaba feliz. Y él me lo quitó y lo tenía puesto. Yo dije, oh, sí, por aquí vamos.
1: Coroné, ya coroné. Sí.
3: Dije yo, este arroz ya se coció. Entonces me dijo, mañana te tengo que decir algo muy importante. Yo llegué a mi casa siendo el ser humano más feliz del mundo. Cuando en eso mi mamá me dice, por cierto, fíjate que mi hermano me contrató para ser la directora del colegio de él y mañana ya no vas a ese colegio porque te cambié. Y yo, ¿ah?
0: Uy, madre.
3: No. No, no, no, no, no, no, no. Y mi mamá, no, no vas, ya te cambié, aquí está tu papelería y pues ya no eres parte de ese colegio.
5: Me muero yo.
3: Sí.
1: No, esto merece como un vallenatico.
3: Y fue tan triste. Al sol de hoy no me gustan los hombres blancos rubios, porque ese niño era blanco rubios. Así fue el trauma que quedó en mi alma.
1: Porque me hace pensar en esta canción de todavía tengo su nombre en mi cuaderno.
3: De hecho, todavía me recuerdo cómo se llama.
1: ¿Cómo se llama?
3: Se llama Sergio Amézquita.
1: Amézquita.
3: Sí.
1: Sergio Amézquita, te estamos esperando.
5: Exacto.
1: Por favor, si nos estás escuchando, ¿dónde estás?
3: ¿Y dónde está mi VIP, mi biberón? Porque nunca me lo devolvió.
1: Queremos escuchar tu propuesta, que a esas alturas supongo que será propuesta de matrimonio, no más de niños. Por favor, queremos escucharte.
3: No, contáctanos. Para eso sería para propuesta para estar juntos en el Edgecare.
1: Por favor, llámanos al 0477-51358. Repito, 0477-751-358. Por favor, Nina está esperando por ti.
3: Todavía estoy esperando a ver qué me quería decir.
1: Y trae el chupete ese, por favor. Bueno, Adri, cuéntanos.
4: Ok, esto pasó igual cuando tenía yo 9 años, estaba en segundo año de primaria, que conocí, se llama Christopher. Él realmente fue muy especial para mí, empezamos como mejores amigos. Estuvimos mucho tiempo juntos. Todo el tiempo me tenían que escuchar hablando que Christopher esto, que Christopher el otro. Porque éramos,
1: así somos.
4: Éramos muy, muy unidos, pero yo tenía un problema que en ese entonces yo era un poco pick me, ¿sabes? Yo era como, no, no a las mujeres y a los hombres, yo soy un vato más, ¿ok?
1: Yo creo que todas hemos pasado por ahí. Tú, tranquila.
4: Entonces, yo creo que él solía verme más como otro hombre, porque sí era que nos abrazábamos y todo, pero a veces nos golpeábamos, a veces nos empujábamos. Y ya cuando ya crecí más, pues yo creo que fue 2 años después de que nos conocimos, yo empecé a pedirle ser su novia, pero él era como, no me importa, no sé qué es una novia, porque teníamos como 11 años. Entonces, pero yo ahí seguía de migajera.
1: Todas hemos estado ahí también, tranquila.
4: Sí,
1: yo creo que las historias. Sí, sí, todas. Y eso es algo que, ay, Dios. Pero bueno, aquí estamos.
5: Sí. Aprendiendo de las lecciones. Ahora los migajeros son ellos.
0: Sí. Bueno, vamos a un corte comercial. Ya volvemos y empezaremos con las historias.
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0: 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Ok, vamos a empezar con algunas historias. Yo empiezo aquí con la mía. Y ya tengo la canción.
1: Listo. Hagámosle.
0: Entonces.
1: Esto va a ser reacción real. Yo no las leí mucho. Yo lo que les digo, solo hice un filtrico. Entonces no sabemos qué va a llegar. Lo único que sé es que hay desamor. Puse todas las de desamor que nos han enviado. Amor, desamor. Bueno, ahí vamos.
0: Bueno, dice. Soy Alex de Córdoba, Argentina. Conocí a Nicolás cuando trabajábamos en un restaurante. Era argentino también y conectamos enseguida. Nos hacíamos compañía durante esas fechas especiales donde más se extraña estar lejos de casa. Cuando murió mi abuelo en Argentina, él fue quien me acompañó durante todo el proceso. Por eso nunca imaginé que nuestra historia terminaría así. Después de 4 años juntos, tuvo la oportunidad de mudarse a Brisbane por trabajo. Decidimos intentar una relación a distancia. Los primeros meses fueron lindos. Después comenzaron las excusas. Estoy ocupado, te llamo mañana. Tengo mucho trabajo. Yo notaba que algo estaba mal, pero tenía miedo de preguntarlo. Un día simplemente dejó de escribir con la misma frecuencia. Y aunque nunca me lo dijo directamente, sentía que ya no me amaba. Lo más triste es que seguí esperando. Esperando un mensaje largo. Esperando una explicación. Esperando que volviera. Pasó casi un año hasta que acepté que estaba aferrándome a alguien que ya se había ido hacía mucho tiempo. Todavía me da pena pensar en todo el tiempo que perdí esperando algo que nunca llegó.
1: ¡Oh!
4: ¡Qué triste!
1: ¡Oh, qué triste! Muchas gracias por compartir esa historia.
0: Alex. Lo que no entendí es, ¿él está en Brisbane también?
1: ¿Mencionó?
4: Mencionó que se fue para Brisbane, la pareja.
1: La pareja. Alex, donde estés, quizá Melbourne, bueno. Muy difícil cuando el amor tiene que separarse por trabajo, por cosas así, por cosas que uno no decide. Muy difícil. Muchas gracias por compartir. Difícil.
0: La canción, tremenda canción. Un vestido y un amor de el también argentino Fito Páez.

0: Temazo.
1: Sí, Fito Páez.
0: Temazo, no temazo, temazo.
1: Nada más para Alex. Ok, vamos con la siguiente.
0: Listo,
1: historia.
0: Bueno. Empezamos. Soy de Guadalajara, México, y llegué a Sydney con una visa de estudiante cuando tenía 26 años. A los pocos meses conocí a Luis en una reunión de mexas. Era atento, divertido y me hacía sentir acompañada en un país donde me sentía sola la mayor parte del tiempo. Nuestra relación avanzó rápido. Después de un año nos mudamos juntos y comenzamos a hablar de matrimonio. Mi familia en México lo adoraba y yo estaba convencida de que había encontrado al hombre con quien iba a construir mi futuro. Durante los siguientes 3 años compartimos todo, hicimos viajes, celebramos cumpleaños juntos y hasta hablamos de comprar una casa algún día. Sin embargo, había cosas que nunca terminaba de entender. A veces parecía distante emocionalmente. Había momentos en los que sentía que estaba conmigo, pero no completamente. Cuando le preguntaba si algo pasaba, siempre respondía en que eran problemas del trabajo o preocupaciones personales. Yo le creía porque lo amaba y porque jamás imaginé lo que realmente estaba ocurriendo. Una noche terminé de trabajar antes de lo previsto. Le escribí para decirle que llegaría temprano, pero no respondió. Al entrar en el departamento, escuché voces en la habitación. Au. Pensé que quizá había invitado a algún amigo. Cuando abrí la puerta, encontré una situación que cambió mi vida para siempre. Luis estaba abrazando a otro hombre.
2: Au.
0: De una manera que dejaba muy claro que no era una simple amistad. Recuerdo que durante unos segundos nadie dijo una palabra. Sentí que el tiempo se detuvo. No lloré, ni siquiera pude hablar. Simplemente me quedé paralizada. Me quedé paralizada intentando entender cómo era posible que la persona con la que había compartido 4 años tuviera una vida completamente diferente a la que yo conocía. Lo más doloroso fue la conversación que tuvimos después. Entre lágrimas me confesó que había luchado durante años con su orientación y que había intentado convencerse de que podía construir una vida conmigo. Me dijo que me quería mucho, pero que nunca había logrado sentirse plenamente feliz conmigo. Esa noche entendí que aunque me habían mentido, también estaba viviendo una batalla interna enorme. Aún así, el dolor fue devastador porque tuve que aceptar que la historia de amor en la que yo creía nunca fue la misma historia de que él estaba viviendo. Durante meses sentí que había perdido no solo una relación, sino también todos los sueños que había construido alrededor de ella. Hoy ya no siento rabia, solo tristeza por 2 personas que intentaron ser algo que simplemente no estaba destinado a funcionar.
1: Se está brava. ¿Para ustedes qué es peor, una infidelidad con mujer o con hombre? Oh. O sea, sí, siendo ustedes mujeres, ¿no?
2: Claro. Yo creo que literalmente con un hombre. Es un shock, la verdad.
1: Ok.
3: Sí. De hecho, me pasó. Tuve una pareja, estábamos en la casa, estábamos celebrando, había licor. De pronto le dije que guardara los perros en un cuarto para que, porque había bastante frío.
1: Y le eché los perros a otro.
3: Y cuando fui a ver por qué salía, entró al cuarto y él, besos apasionados con su amigo.
0: ¡Oh! Sí. Uy, qué dolor. Uy, ¿qué? No.
1: La canción es ¿Así fue?
0: No nos dijo el nombre ella, pero muchísimas gracias por compartir tu historia. La canción que ella nos pide es Así Fue, de Juan Gabriel.
1: De Juan Gabriel. Ese es otro tema bonito.

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2: 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Y la última canción era Así Fue. ¿Había dado el nombre de la persona? Creo que no. Pero si está escuchando, hay una versión de salsa Víctor Manuel que también es muy chévere. Pues no se va a comparar lo mismo que Juan Gabriel, pero esa versión es chévere también. Vamos con la siguiente y la va a leer Alexa.
3: Ok, bueno. Dice así, soy chileno y llegué a Sydney con una visa de estudiante. Conocí a Camila en una fiesta latina en Darling Harbour. También era chilena y desde el primer día sentí una conexión increíble. Éramos de ciudades distintas en Chile, pero compartíamos muchas cosas. Durante 3 años fuimos inseparables. Yo trabajaba en construcción y ella en una clínica dental. Ahorrábamos juntos y hablábamos constantemente de comprar una casa. Un día empezó un nuevo trabajo. Al principio todo parecía normal, pero comenzó a mencionar mucho a un compañero. Yo trataba de no ser celoso, pero repetía que estaba exagerando. Hasta que una noche me dijo que estaba confundida. Cuando escuché esa palabra sentí desesperación. Un mes después terminó conmigo. La peor parte fue verla tan feliz con él tan poco tiempo después. Me pregunté durante años qué hice mal. Si fui aburrido, si trabajé demasiado, si dejé de hacerla sentir especial. Hoy entiendo que algunas personas simplemente dejan de elegirte. Pero te juro que no hay nada más triste que mirar a la persona que amas y darte cuenta de que ya estás enamorada de alguien más. Aún la amo, pero debo verla feliz con otro. Y bueno, ella es feliz y tengo que aceptarlo. Y la canción que nos dicen es Aunque no sea conmigo, de Enrique Bunbury.
4: Mucha madurez, la verdad.
5: Wow, lo siento mucho. No nos dice el nombre. Uf, lo siento mucho, qué historia tan dura. Qué difícil es ver a esa persona que tú todavía amas, esa persona como que lentamente se va y que es feliz con otra persona. Wow, eso, estuvo fuerte.
4: Fuerte. Sí, pienso que ahí sí podemos decir que eso realmente es amor, porque está viendo más por la felicidad de la persona a quien ama que por la suya misma. Realmente mucha madurez y pues ojalá la vida le devuelva todo lo bonito que le está dando esta persona.
3: Qué fuerte, bueno. La verdad.
2: Aunque yo le recomendaría la canción Se Me Fue del Gran Combo de Puerto Rico. El que la escuche. Se me fue, bendito se me fue. Se me fue la mujer para Nueva York, gracias a Dios.
3: Ok, voy a escuchar, me gusta.
2: Vamos con Enrique Bunbury, Aunque no sea conmigo.

0: Enrique Bunbury, aunque no sea conmigo, no había escuchado nunca antes esta canción. Está chévere.
1: Muy bonita.
0: Ok. Seguimos con Nina. Cuéntanos la historia que
1: vamos a ver esta historia. Me llamo Camilo y conocí a Valeria, una mexicana mayor que yo. Desde el primer día me pareció la mujer más increíble que había conocido. Tenía una personalidad que iluminaba cualquier lugar. Era divertida, espontánea, hermosa y siempre estaba rodeada de gente. Yo era más tranquilo, más reservado. Mientras ella vivía el presente, yo siempre estaba pensando en construir algo para el futuro. Al principio fuimos amigos. Después empezamos a salir, pero nunca de manera formal. Ella siempre fue clara conmigo. Me decía que no quería una relación seria, que le gustaba sentirse libre y conocer personas nuevas. Yo pensaba que con el tiempo cambiaría de opinión. A veces pasábamos semanas juntos, haciendo todo lo que hace una pareja. Cocinábamos, veíamos películas, viajábamos y hasta celebrábamos cumpleaños con nuestras familias cuando venían a visitarnos. En esos momentos yo sentía que finalmente estaba cerca de tener la vida que soñaba con ella. Incluso vivimos juntos todo COVID como una pareja. El problema era que después desaparecía. De repente conocía a otro hombre y comenzaba a salir con él. Luego terminaba con ese hombre y volvía a buscarme. Yo siempre estaba ahí. Me convertí en el hombro donde lloraba cuando algún tipo la decepcionaba. Escuché historias de hombres que la lastimaron, que la engañaron o que simplemente no la valoraron. Lo peor era que mientras ella sufría por ellos, nunca parecía darse cuenta que yo la amaba de verdad. Mis amigos me decían que me alejara, que llevaba años desperdiciando mi vida esperando algo que nunca iba a pasar. Pero cada vez que intentaba hacerlo, ella reaparecía y yo volvía a caer. Han pasado casi 8 años desde que la conocí. 8 años. Ella tuvo varias relaciones, varios romances y muchas historias que iban y venían. Yo salí con otras mujeres. Intenté seguir adelante, pero siempre terminaba comparándolas con ella. Hace poco me confesó que me considera una de las personas más importantes de su vida, que no sabe qué haría sin mí y que siempre quiere tenerme cerca. Cuando lo escuché, sentí una mezcla de felicidad y tristeza. Felicidad porque sé que me quiere. Tristeza porque entendí que nunca me ha amado de la forma en que yo la amo a ella. Hoy sigo aquí, siendo parte de su vida. A veces pienso que debería desaparecer para siempre y darme la oportunidad de encontrar a alguien que me elija de verdad. Otras veces la veo sonreír y siento que todavía no puedo soltarla. Lo más duro no es que me ha roto el corazón. Lo más duro es saber que después de tantos años sigo esperando algo que probablemente nunca va a ocurrir.
2: Amigo, no es ahí.
3: Iba a decir algo peor, la verdad. Dilo, no sea pendejo. Y ya estábamos hablando de las migajas.
2: Perdón, sí.
3: No. Uy, no, amigo.
2: Está en la línea de la amistad.
3: Completa empatía contigo. Muchas gracias, Camilo.
2: Camilo,
3: por compartir tu historia. Uf, qué historia tan fuerte. Tanto tiempo. Bueno, aquí no juzgamos a nadie. Este es un espacio seguro y libre. Pero a veces hay que cuestionarse si se está haciendo lo correcto después de tanto tiempo. Bueno, espero que el proceso que decidas iniciar algún día para dejar a esta persona inicie pronto.
2: Y aunque pronto tal vez si le sirve un pequeño como de un ungüento a Camilo, yo pienso que el amor se llama amor, simplemente que a veces lo metemos en diferentes envases. Él la ama mucho a ella, pero creo que tiene que mover su amor hacia un amor de amistad, como una hermana, como una persona que es muy especial en su vida, porque no creo que la quiera alejar, pero tiene que cambiarle de frasco o tiene que cambiarle de sticker al frasco donde esté ese amor, porque es amor, pero tiene que ser un amor de amistad.
3: O sea, mandarle a la friendzone.
2: Sí, porque es que ¿para qué se va a alejar de alguien a quien quiere y ella lo quiere? El problema es que él tiene que aprender que el amor a veces no está con el sticker que nosotros queremos.
4: Claro. Wow. O sea, ella ya literalmente le mandó a la friendzone hace rato, siempre lo ha tenido ahí. El que nunca ha entendido es él. Entonces me parece hermoso que hay que, o sea, claro, ponerle el sticker que merece en el frasco que tiene que estar.
2: Exactamente, wow, porque él va a poder vivir con ese amor, con esa persona cerca de él, pero aceptando que el amor a veces tiene que tener un nombre diferente.
3: Uf, y qué difícil es transformar ese amor, ¿no? Ese amor que cuando tú quieres que sea un amor romántico de pareja, tenga que ser un amor de amistad o tenga que ser un amor simplemente por conservar a esa persona en nuestras vidas. Wow, qué historia tan difícil, pero qué hermoso consejo, Nina.
4: Gracias. Sí, qué hermoso consejo, pero yo creo que eso igual pasaría con todos los tipos de amores. Sí. Amistades, familia, todos.
2: Exacto.
4: O sea, si no me quiere de la forma que yo lo quiero, que le quiero, voy a etiquetarlo de otra manera, voy a cambiarle.
2: Exacto, porque no podemos obligar a que nos quieran como nosotros queremos. Pero si la persona es algo bonito en nuestra vida, ¿para qué la vamos a alejar? Simplemente tenemos que aceptar que...
3: Para esa persona en nuestras vidas. Wow, qué historia tan difícil, pero qué hermoso consejo, Nina.
4: Gracias. Sí, qué hermoso consejo, pero yo creo que eso igual pasaría con todos los tipos de amores. Sí. Amistades, familia, todos.
2: Exacto.
4: O sea, si no me quiere de la forma que yo lo quiero, que le quiero, voy a etiquetarlo de otra manera, voy a cambiarle.
2: Exacto, porque no podemos obligar a que...

0: momentos, entonces simplemente aceptar que el frasco es otro.
1: Muy interesante, la verdad, me gusta
2: y
1: eso.
2: La canción es
0: Amor Eterno de Rocío Dúrcal. ¡Oh, vamos a llorar!
1: ¡Dios mío, no!
2: Una recomendación, empiece cambiando el estilo de música. Porque estas son cortavenas y...
1: Esto cada vez se pone más profundo.
0: ¿Cierto? ¿Dónde está el trago?
1: ¿Dónde está el whisky?

0: gusta Cortavenas con Rocío Dúrcal y Amor Eterno.
1: Bueno, Adri, rómpenos el corazón.
2: Ok, aquí voy. Aquí dice, durante mi primer año en Bendigo conocí a Maya, una filipina que trabajaba en una cafetería cerca de donde estudiaba. Era una de esas personas que siempre tenían una sonrisa lista para cualquier cosa. Empezamos hablando de cosas simples, del trabajo, de la comida en nuestros países y de lo difícil que es estar lejos de la familia. Poco a poco nos volvimos inseparables. Durante casi un año salimos juntos, íbamos a festivales, hacíamos viajes cortos por Victoria y nos pasábamos horas hablando de nuestros sueños. Yo estaba completamente enamorado. Maya era tranquila, cariñosa y siempre me apoyaba cuando las cosas se ponían difíciles. Por primera vez desde que había llegado a Australia sentía que realmente tenía un hogar. Un día, después de varios meses de relación, ella me pidió que nos viéramos para conversar. Estaba nerviosa. Recuerdo que pensaba que iba a terminar conmigo o que se iba a mudar a otra ciudad. Sin embargo, lo que me dijo fue diferente. Me explicó que era una mujer transgénero y que había querido contármelo antes, pero que tenía mucho miedo de cómo reaccionaría. Me confesó que en relaciones anteriores algunas personas la habían insultado, abandonado inmediatamente después de saberlo. La verdad es que me quedé sorprendido, no porque hubiera hecho algo malo, sino porque nunca me lo había imaginado. Necesité un tiempo para procesar la información y entender cómo me sentía. Esa noche casi no dormí. Pensaba en todo lo que habíamos vivido juntos y en lo mucho que la quería. Con el paso de los días entendí algo importante. La noticia no cambiaba quién era ella. Seguía siendo la persona con la que me reía durante horas, la que me acompañó cuando estuve enfermo y la que me apoyó cuando extrañaba a Colombia. Lo que sí me dolió un poco fue que hubiera sentido miedo de confiar en mí. Seguimos juntos un tiempo más y finalmente la relación terminó, pero por razones completamente normales. Nuestras vidas tomaron caminos distintos, ella recibió una oportunidad laboral en otra ciudad y yo decidí quedarme en Melbourne para seguir construyendo mi carrera. Hasta hoy recuerdo esa conversación porque me enseñó algo que nunca olvidé. A veces creemos que estamos muy enamorados de la idea de una persona. Pero el amor real aparece cuando conoces su verdad completa. Y aunque nuestra historia no duró para siempre, jamás me arrepentiré de haberla conocido.
0: Wow.
2: Historia muy bonita, la verdad.
3: Sí, la verdad que es especial porque esta semana yo vi un programa estaba viéndolo en la televisión, en estas aplicaciones de streaming. Y estaba viendo la historia de una persona que era transgénero, que sufrió mucho y pues por situaciones del destino paró yendo a la cárcel, y en la cárcel encontró una persona que se enamoró de ella. Y entonces él dice, para mí ella es ella, a mí no me importa, ella es ella, porque yo me enamoré del ser humano que está dentro de ella, y adentro de ella hay una mujer hermosa de la que yo me enamoré. Entonces, realmente, qué bonito poder como saltar cualquier barrera y ver que el amor, pues, no se mira o no actúa de tal manera, sino que pues, es amor.
0: Eso mismo pasó con un actor colombiano.
1: ¿Sí?
0: No sé si conocías a Mauro Urquijo.
1: Sí, sí, conozco.
0: Él terminó separándose de su esposa de no sé cuántos 2 años y casándose con una mujer trans en Miami.
1: No sabía.
0: Creo que fue en Miami. Eso sí, después hubo un problemón con la esposa y eso sobre los hijos y otros problemas legales, pues. Pero nada que ver con.
4: O sea, las mujeres transgénero son. Una mujer transgénero es que nació hombre y se cambió a mujer, ¿verdad?
0: Sí.
4: Se cambió. Ah, ok.
0: Dura. Dura. Bueno, ¿qué canción? Ah, ¿Color Esperanza?
2: Exacto.
0: O sea, bien, bien bonita. Diego Torres.

0: Un clásico de Diego Torres, Color Esperanza. Bueno, seguimos con las historias acá. Creo que me toca a mí. Entonces dice, él es Felipe de Santiago de Chile.
1: ¿Ese es Felipe?
2: ¡Felipe!
0: Dice, mi ex y yo llevábamos 3 años viviendo juntos en Sydney. Teníamos planes de comprar un departamento y estábamos aplicando la residencia. Una noche estaba con unos compañeros de trabajo y uno de ellos me mostró Tinder. Yo no tenía cuenta, pero cuando comenzó a deslizar perfiles apareció ella, mi novia, con fotos nuevas, con una descripción donde decía que estaba soltera. Sentí que se me congeló el cuerpo. Esa misma noche llegué a casa y le pregunté. Primero lo negó, después dijo que era una cuenta vieja. Finalmente terminó confesando que llevaba meses saliendo con otras personas. No recuerdo mucho esa conversación porque sinceramente estaba en shock. Lo único que recuerdo es quedarme sentado en el suelo del departamento mientras ella hacía sus maletas. Nunca imaginé que una relación pudiera terminar de una forma tan fría.
1: Felipe, okay. ¿Eres tú? Felipe, cuéntanos.
0: Y después se queja de que no consigue. Del Felipe que conocemos, ¿no? No de este
1: Jorge,
0: Felipe.
1: No lo boletea así en la radio.
0: No, pero nadie lo conoce.
1: Bueno, ¿y qué canción nos pidió Felipe, el que nadie conoce?
0: Just One Second es tu falta de creer.
1: ¡Ay, no! ¡Auch! Uy, Felipe, lo siento mucho que te hayas enterado así de que tu novia estaba en Tinder. Lo sentimos mucho. Muchas gracias por compartir tu historia. Pero qué bueno que te enteraste.
0: Bueno, sí. No sé cómo se pronuncia este grupo. Mon Laferte.
3: Sí.
0: Ok. Tu falta de querer.

0: Esa era Mon Laferte con Tu Falta de Querer.
1: Temazo. Temazo.
0: Nunca había escuchado.
1: ¿No lo habías escuchado?
0: No.
1: Uf, temazo.
0: No sabía de este grupo.
2: Sí.
1: Bueno, me voy con mi historia. Soy de Medellín y llegué a Melbourne en 2011. Conocí a Sebastián en mis primeros meses en Australia. Era colombiano. Ahí está el error. Mentiras.
0: ¿Qué? ¿Colombiano? Sí. No. En eso sí, totalmente de acuerdo.
1: Sí, ahí empezamos mal.
0: Venirse al rabo del mundo para...
1: ¿Para un colombiano?
0: ¿Colombiano?
1: No, amigas, no.
3: Yo soy ecuatoriana. Mis colombianos, si están escuchando eso, no les hagan caso. Los latinos somos los mejores. Son un poquito habladores. Y...
0: Venirse al rabo del mundo para terminar con un boyacense. Un pastuso. Me quedé ahí a 3 horas de Bogotá.
1: Jorge, bueno, por favor.
0: No lo digo por...
1: Discriminar
0: a los boyacenses o a los pastusos.
1: Pero, sí, no. Igual también de donde son es muy importante porque es que hay algunos que tienen el don de la palabra, como los paisas, los caleños. Uy, fue pucha.
3: Yo me enamoro, a mí háblenme, enamórenme, díganme lo que quieran. Aquí estoy, anoten mi número.
1: Que a uno le hablen así, uno que, ay, que, o la bebé, que más pues, ay, bueno. Era colombiano también y creo que eso conectamos tan rápido. Compartíamos las mismas comidas, las mismas historias y el mismo sentimiento de estar lejos de casa. Después de 2 años juntos vivíamos en un apartamento pequeño y hablábamos constantemente sobre nuestro futuro. Yo estaba convencida de que algún día nos casaríamos. Cuando descubrí que estaba embarazada, sentí miedo. Uy,
2: no.
1: De un colo. Uy, no. Bueno, no. Y Alexandra sin visa, pucha,
2: no es el amor del aviso.
4: Por lo menos
1: que me den. Ay, por Dios, comentarios controversiales en Your Weekly Gozadera. Bueno, cuando descubrí que estaba embarazada, sentí miedo, pero también mucha emoción. No era algo planeado, pero en el fondo me hizo mucha ilusión. Recuerdo que me quedé mirando la prueba durante varios minutos antes de llamarlo. Pensé que estaría nervioso, pero que lo enfrentaríamos juntos. Sin embargo, su reacción fue completamente distinta a la que esperaba.
2: Fue por la leche.
5: Se va a comprar los cigarros y nunca regresó.
1: Se fue por el pan.
4: Triste.
1: Colombianos. Sin juzgar, ¿no?
2: Latinos.
1: Nos amamos.
2: Sí, latinos, nos amamos.
1: Me dijo que no era el momento, que apenas estábamos estabilizándonos en Australia y que un bebé arruinaría todos los planes que teníamos para nuestro futuro. Durante semanas discutimos constantemente. Yo estaba confundida y vulnerable. Él insistía todos los días. Me repetía que si seguía adelante con el embarazo, nuestra relación terminaría, que no podría hacerse cargo y que nos quedaríamos sin oportunidades. Poco a poco empecé a sentir que estaba sola en una decisión que debía enfrentar acompañada. Cada conversación terminaba con lágrimas. Yo quería que me apoyara, pero lo único que recibía era presión para tomar una decisión que en mi corazón no quería tomar. Finalmente cedí. Durante mucho tiempo me convencí de que había sido una decisión mutua, pero con los años entendí que actué desde el miedo a perderlo. Lo más doloroso fue que apenas unos meses después, nuestra relación terminó igual. Un día me dijo que ya no se sentía feliz y que necesitaba empezar una nueva etapa de su vida. Recuerdo haberme sentado en el suelo de nuestro apartamento cuando cerró la puerta por última vez. Sentía que había perdido 2 veces. Perdí la relación que había intentado salvar y también el futuro que había imaginado para mi bebé. Han pasado varios años desde entonces, he aprendido a seguir adelante, pero hay fechas que todavía me ponen triste. No porque viva en el pasado, sino porque algunas heridas cambian de forma, pero nunca desaparecen completamente. Lo que más me costó aceptar fue que tomé una decisión tan importante, intentando retener a alguien que igual decidió irse. Hoy mi mayor aprendizaje es que nadie que te ame de verdad debería hacerte sentir sola en uno de los momentos más difíciles de tu vida.
2: Sí, estuvo muy duro.
1: Uf,
2: pero
1: no me lo esperaba.
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2: Sí, estás mil veces mejor sin él. La vida te quitó un estorbo.
1: Total. Uf, no me esperaba. Bueno.
4: Como dice Jorge,
1: ¿pa' qué con colombianos, mija? Sí, uno ya tiene que internacionalizarse.
5: Mejorar la raza.
0: Que tenga hermana europea para que me lleve para Europa.
1: Claro. Sí, no, chicas.
3: Por más que el background era de Alemania, pues.
0: necesito a alguien, necesito el amor de mi visa europea. Entonces,
1: claro. Uy, dura esta historia. Muchas gracias por compartirla y ojalá que a Sebastián se le caigan los pi.
3: A mí para sí, nada me caen los Sebastián, ¿no? Eso sí les digo.
1: Tengan cuidado con los Sebastián.
5: Sí, esos son tóxicos.
3: Sí, total.
0: Esos son tóxicos.
1: Sí, Sebastián, son como Sebastián, miénteme.
3: No, sí. Ni Pablos tampoco.
5: Ni Diegos.
1: Ni Camilos.
3: Sí.
5: Ni José.
3: No. De hecho, me dice, ni Jorge, la verdad.
1: Ni Jorge.
3: Jorge son los peores. Oh, sí. Y eso que obvio. Mi papá es Jorge. Si me está escuchando mi papá Jorge, lo siento.
1: Uy, ya entendí por qué son así.
0: Sí. Obvio. Bueno.
3: Pero no todos los Jorges. Los Jorges que viven en Australia son los mejores. Porque ellos son George.
1: Porque ellos son George.
0: Bueno, ¿cuál es la canción? Lo que construimos, creo.
1: Correcto.
0: De Natalia Lafourcade.

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4: 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Tenemos 9.3 grados esta noche. Estamos contando historias cortavenas, como diríamos en Colombia, tristes desamores. Esta noche estamos con...
5: Laura.
6: Alexandra.
7: Mina.
8: Y Adriana.
4: Que nos están acompañando por esta noche. Miriam está de paseo, vuelve... a mediados de agosto. Seguimos con otra historia de Alexa. Pues no de ella personalmente, pero...
5: Yo soy ecuatoriana. Dale. La historia que les voy a contar es mexicana y dice así. Soy mexicana y prefiero que no digan mi nombre y llegué a Sydney como estudiante con muchísima ilusión. Dejé a mis padres, mis hermanos y toda mi vida en Guadalajara para intentar algo nuevo. Durante mi segundo semestre conocí a Martín, un argentino que estudiaba conmigo. Era divertido, cariñoso y me hacía sentir segura en un país que todavía me parecía enorme y desconocido. Nos volvimos inseparables. Pasábamos horas estudiando juntos, cocinando y explorando la ciudad. Después de un año nos mudamos al mismo apartamento. Todo parecía perfecto hasta que mi mamá enfermó en México. Decidí regresar por unos meses para ayudar a mi familia. Martín me prometió que la distancia no cambiaría nada. Las primeras semanas hablábamos por videollamada todos los días. Sin embargo, poco a poco las llamadas se hicieron más cortas. Los mensajes llegaban cada vez más tarde. Yo intentaba convencerme de que estaba ocupado, pero en el fondo sabía que algo estaba cambiando. Una noche me dijo que me llamaría después del trabajo. Esperé hasta las 2 de la mañana. Nunca llamó. Esa noche fue cuando entendí que lo estaba perdiendo. No hubo una pelea grande ni una ruptura dramática. Simplemente dejamos de buscarnos. Años después entendí que algunas relaciones no terminan porque falte amor. Terminan porque la vida lleva a las personas por caminos distintos. Todavía guardo algunas fotos de nosotros frente a la ópera. Ya no me hacen llorar. Ahora me recuerdan una etapa bonita de mi vida. Y yo volví a Australia y nunca nos volvimos a encontrar. Y la canción que dice es Hasta la raíz de Natalia Lafourcade. Pero yo pienso que es verdad que a veces los caminos de cada persona tienen que solo seguir y se separan y ya. O sea, así es la vida.
7: Y amor de lejos, felices los tres.
5: Los cuatro.
2: los tres. Fueron tres, yo creo que todavía no habían cuatro.
5: Fueron tres. Pero qué difícil, claro, qué difícil es quedarse como en un lugar donde tiene que remar solo. Y ya es cierto, los caminos a veces se separan y no hay nada que hacer. Fíjense que la chica volvió a Australia y uno diría, bueno, se reencuentran y ya todo. No, no pasó, simplemente los caminos se dividieron y ahí quedó. Ay, qué triste.
6: ¿Saben qué canción sería buena aquí? Los caminos de la vida no son como yo pensaba.
4: Omar Geles, ese es un buen vallenato. Bueno, vamos con Natalia Lafourcade, Hasta la Raíz.

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4: 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Siete desde Bendigo Victoria, contando algunas historias de desamor que nos han enviado a través de qué, Laura, por dónde nos pueden enviar las historias.
5: Ay, me encanta,
4: que yo,
5: Jorge.
4: Estoy bien enterado del asunto.
5: Sí, es que lo que pasa es que Jorge le fascina trabajar en equipo, por eso me deja hablar. Nosotros tenemos una página en Facebook para que nos sigan, por favor. Se llama Phoenix FM, Your Weekly Gozadera con Hispanos Unidos de Victoria. Y allí tenemos un Google Form donde ustedes nos pueden enviar sus historias. Normalmente yo estoy publicando ese Google Form en diferentes grupos, latinos, colombianos, etcétera, y por ahí hemos estado recolectando historias. Como les dije, normalmente lo publico seguido, más o menos lo estoy publicando los lunes o los martes para el viernes ya tener todas las historias ahí.
4: Listas.
5: Si ustedes no encuentran ese Google Form, por favor escríbanos un mensaje a Messenger, que también nos han llegado historias por ahí, que también las estaremos contando aquí en la radio. Si quieren que la historia sea anónima, por favor háganmelo saber por Messenger también. Quiero que mi historia sea anónima y obviamente respetaremos eso, ¿vale?
4: Listo. Otro asunto es recuerden, el próximo sábado 3 de octubre vamos a tener el Bendigo Latin Festival en Rosalind Park. Y creo que uno de nuestros invitados, expositores, vendedores, es Nina.
5: Sí, sí. Nina nos estará acompañando. Cuéntanos, en nuestro festival. Cuéntanos.
4: Cuéntanos en un minuto qué vas a hacer y seguimos con las historias, que igual sigue tu historia.
6: Claro que sí, gracias. Pues vamos a estar con lecturas de tarot. Aparte de las lecturas de tarot, vamos a tener dijes especiales, velas intencionadas, inciensos intencionados. Y pues nada, tratando como de hacer lecturas, tal vez no muy largas, lecturas de unos 15 minutos por persona, ¿verdad? Y pues los vamos a estar esperando. Creo que también voy a tener un par de péndulos y un par de cositas ahí para que podamos tener en casa y podamos como limpiar nuestro espacio. Y muy feliz de poder verlos a cada uno de ustedes por ahí.
4: Excelente. Recuerden, sábado 3 de octubre en Rosalind Park, aquí en Bendigo, de 11 de la mañana a 6:30 de la tarde. Ok, sigamos con las historias, Nina.
6: Listo, vamos. Dice acá, soy de Madrid. Llegué a Yulón para trabajar y vivir una aventura antes de volver a España. Lo que no esperaba era enamorarme tan perdidamente de un colombiano. Se llamaba Santiago.
5: Ay. Sebastián, Santiago, Juan, Camilo, por favor. Amigas, tengamos un filtrico.
6: Y ahí va el profile. Era paisa.
5: Ah. Amigas, amiga ya, por favor.
7: Amiga, date cuenta.
5: Amiga, date cuenta.
6: Encantador, divertido y de esos hombres que pueden entrar a una habitación y hacer que todo el mundo quiera hablar con ellos. Pero también era un poco mujeriego, ¿para qué mentir? Él mismo lo reconocía. Cínico. Al principio nunca fuimos una pareja seria porque decía que no estaba preparado para comprometerse.
5: Tan raro. Me parece eso tan raro. Eso es tan así. Raro de un colombiano primero.
8: Nunca había escuchado eso yo.
5: Nunca yo había escuchado eso. No. Los colombianos que son tan comprometidos, te proponen matrimonio desde el inicio.
6: Claro. No, entonces los guatemaltecos son iguales. Aún así, yo me enamoré. Poco a poco dejó de salir con otras mujeres y empezamos una relación más estable. Fueron 3 años intensos. Discutíamos mucho, nos reconciliábamos, viajábamos y hacíamos planes. Yo estaba completamente convencida de que había encontrado al hombre con el que quería pasar el resto de mi vida. Un día me llamó llorando. Nunca olvidaré esa conversación. Me dijo que le habían diagnosticado un cáncer agresivo. Recuerdo quedarme en silencio sin saber qué decir. Durante los meses siguientes estuvo cada vez más distante. Según él, los tratamientos lo tenían agotado y no quería que yo lo viera sufrir. Incluso algunos de sus amigos me confirmaron la historia. Todos decían lo mismo, que estaba muy mal, que quería mantener privacidad y que probablemente le quedaba poco tiempo. Una mañana recibí una llamada de uno de ellos. Entre lágrimas me dijo que Santiago había fallecido durante la noche. Y sentí que el mundo se rompía literalmente, me derrumbé. Los 2 años siguientes fueron los peores de mi vida. Entré en depresión, dejé de salir, perdí amistades y tuve problemas en el trabajo. Llevaba una foto suya en mi cartera y todavía le hablaba algunas noches. Mientras mis amigos intentaban convencerme de seguir adelante, yo seguía llorando a un hombre que creía muerto. Recuerdo pasar cumpleaños. Sí, yo también estoy en shock con el que creía muerto. Yo creo que le vamos a dedicar palabras especiales a Santi. Y ahí vamos a llorar también por él. Sí. Recuerdo pasar cumpleaños, navidades y hasta mi propio cumpleaños pensando en él. Me preguntaba cómo habría sido nuestra vida juntos si hubiese tenido más tiempo. No conseguía superar aquel dolor porque estaba convencida de que me habían arrebatado al amor de mi vida. Todo cambió una tarde cualquiera. Una amiga me envió una captura de pantalla de una red social. Había un hombre viviendo en Sudamérica que se parecía muchísimo a Santiago. No, este ladra. Había un hombre viviendo, al principio pensé que era imposible. Después vi más fotos y más y más. Hasta que ya no había duda. Era él.
8: Era el gemelo, loco.
6: Sí. Vivo, sonriendo. No, yo lo vuelvo difunto, de verdad.
8: Yo lo mando, pero es...
6: Yo lo mando a ver a San Pedro.
8: Claro.
6: Con otro nombre. Durante semanas investigué obsesivamente. Finalmente descubrí una historia tan absurda que parecía sacada de una película. Santiago nunca había tenido cáncer. ¿Qué hijo de su mamá? Nunca había muerto. En realidad estaba metido en problemas legales muy serios y había desaparecido del país utilizando una identidad diferente. Varias personas cercanas lo ayudaron a fingir toda la historia. Cuando confirmé la verdad, sentí algo peor que el dolor que había vivido durante estos 2 años. Sentí humillación, rabia, vergüenza. Había llorado un hombre que seguía respirando en alguna parte del mundo. Había encendido velas por alguien que decidió borrar su vida anterior y dejarme creyendo que estaba enterrado. Lo enfrenté por mensaje. Su única respuesta fue que no sabía cómo escapar de sus problemas y que pensó que era la única salida. Ni siquiera pidió perdón de verdad. Han pasado años desde entonces y todavía me cuesta creer que ocurrió. A veces cuento esta historia y la gente piensa que estoy exagerando o inventando. Ojalá fuera mentira. Ojalá hubiera sido una pesadilla, pero no lo fue. Lo más duro no fue descubrir que estaba vivo. Lo más duro fue darme cuenta que la persona por la que lloré durante 2 años había elegido desaparecer antes de decirme la verdad.
7: firmas para quitarle las joyas de la corona, por favor.
5: ¿Qué? Y es colombiano. ¡No!
7: ¡No!
5: Lo peor es que yo me iba a retractar. Mientras ibas contando la historia y todo lo que hablamos de los colombianos, así yo de los Santiago, yo iba a decir, chuta, pobrecito, no, o sea, qué pena, se murió de cáncer. Cuando luego apareces tú a reventar esa historia, no, o sea...
6: No, yo también sentí así como que, ay, Dios, nos estábamos riendo.
5: No, yo también me sentí súper mal, mi cara fue como, ay, no, y nosotras haciendo bromas sobre los Santiagos, etcétera, y el man con cáncer y se muere. No, yo ya estaba lista para la mayor disculpa, pero no, como dice Nina, este ladra. ¿Sí? Lo bueno es que aquí en la Wiki Grosadera escuchamos, pero no juzgamos.
6: No, también sí lo juzgamos.
5: Bueno, sí juzgamos, pero no tan duro, amiga. Sí,
9: más bien, juzgamos, pero no escuchamos. La canción creo que es El Sol No Regresa.
5: El Sol No Regresa. Muchas gracias.
6: Ruf, ruf para Santiago. Ruf, ruf.
5: Muchas gracias por compartir esta historia tan durísima.

0: El sol no regresa de la quinta estación. Tremenda historia. Bueno, vamos con Adri, que ya estamos casi por terminar.
1: Ok. Soy de Guayaquil. Creo que se pronuncia así.
2: ¿Sí? De Ecuador, Ecuador, Ecuador.
1: Ah, perdón.
0: No, sí, se pronuncia así.
2: Llegué, sí, se pronuncia así.
1: Ok, ok. Llegué a Brisbane en 2016 y conocí a la que sería mi esposa en una fiesta de ecuatorianos. Se llamaba Sofía. Era inteligente, divertida y tenía una forma de hablar que me hacía sentir como si siguiera en casa. Nos enamoramos rápido. Después de 2 años nos casamos y durante un tiempo pensé que tenía una vida perfecta. Pero después de la boda empezaron a pasar cosas raras. No sé cómo explicarlo. Sofía era muy reservada con ciertas cosas. Tenía un pequeño cuarto en la casa donde guardaba cajas, velas, fotografías y objetos que nunca me dejaba tocar. Cuando preguntaba, siempre respondía que eran asuntos familiares o tradiciones que venían de generaciones atrás. Con el tiempo nuestra relación comenzó a deteriorarse. Discutíamos por cualquier cosa y yo empecé a sentir una ansiedad constante. Tenía pesadillas y me despertaba varias veces durante la noche. En aquella época estaba agotado física y mentalmente. Llegué a pensar que estaba entrando en una depresión porque nada me parecía salir bien. Perdí un empleo, tuve problemas económicos y mi salud también comenzó a resentirse. Una noche, mientras buscaba unos documentos en el armario, encontré una caja que nunca había visto. Dentro había fotografías mías, mechones de cabello que claramente eran míos porque ella misma me los había cortado durante la pandemia, papeles con mi nombre escrito varias veces y varias velas gastadas. Sentí un
2: bueno, esto no lo va a explicar Nina, yo creo. Sigue,
1: sentí,
2: sigue.
1: Sentí un escalofrío horrible. Cuando la enfrenté se puso muy nerviosa. Al principio dijo que no era nada importante, pero después terminó confesando que había estado visitando a una mujer que le hacía trabajos espirituales. Según ella...
0: Y la vamos a tener en el Fantigo la...
2: Vengan el 3 de octubre.
3: Vamos a esconderlo bien.
1: Según ella, lo hacía para que yo nunca la abandonara y para que nuestra relación siguiera unida para siempre. Sí, sí. Lo más duro vino después. Espérame. Muy nervioso. Perdón, me confundí. Ok. Cuando la enfrenté se puso muy nerviosa. Al principio dijo que no era nada importante, pero después terminó confesando que había estado visitando a una mujer que le hacía trabajos espirituales. Ya encontré, me perdí un montón. Yo no sabía qué pensar. Honestamente, no sé si aquellas cosas tenían algún efecto real o no. Lo que sí sé es que me sentí profundamente traicionada. Espérame. Muy nerviosa. Perdón, me confundí. Ok. Cuando la enfrenté se puso muy nerviosa. Al principio dijo que no era nada importante, pero después terminó confesando que había estado visitando a una mujer que le hacía trabajos espirituales. Ya encontré, perdón, me perdí un montón. Yo no sabía qué pensar. Honestamente, no sé si aquella...

0: supiera. Lo más duro vino después. Descubrí que llevaba años gastando miles de dólares en consultas, limpias, amarres y todo tipo de prácticas que jamás me había mencionado. Mientras yo trabajaba horas extras para ahorrar dinero, ella lo estaba enviando a personas que prometían mantenerme a su lado. Intentamos salvar el matrimonio, fuimos a terapia e intentamos reconstruir la confianza, pero algo se había roto. Cada vez que la miraba, recordaba la caja con mis fotografías y sentía que ya no conocía a la mujer con la que me había casado. Terminamos divorciándonos 2 años después. Todavía 2 años.
1: Wow, claro.
0: Sí.
1: Es que lo tenía bien amarrado.
0: A veces la gente me pregunta si realmente creo que me estaban haciendo brujería. La verdad es que no lo sé. Lo que sí sé es que una relación no puede sobrevivir cuando una de las personas intenta controlar a la otra por miedo a perderla. Y eso fue realmente lo que destruyó nuestro matrimonio.
1: Nina, ¿qué dices? ¿Qué dices, por favor?
2: Ah, vamos. Si lo vemos desde el punto de vista, pues, de la brujería, sí, el error fue donde lo puso definitivamente, porque eso lo tendría que haber puesto en un lugar oscuro donde nadie tuviera acceso a eso, para que él nunca lo hubiera encontrado. Sí, definitivamente le hizo efecto, pero el problema es el efecto rebote. Cuando una persona se da cuenta que le están haciendo un amarre, el efecto rebote es sentir como desagrado total por la persona. Y entonces ya el amor ya lo confunde con... Porque eso sí, un amarre no funciona si no hay amor de verdad. Lo único que va a hacer es intensificar el sentimiento. Pero la persona ya va a sentir que lo que siente no es real, que fue algo que le pusieron. Entonces sí, va a haber un desagrado y definitivamente eso no va a funcionar.
3: Yo solo acoto que no solo en Ecuador se practica brujería.
2: No, eso es
1: en todo lado. En todo lado. Y amigas, no hagan eso. El que no lo quiere a uno, no lo quiere a uno. Ya, soltemos. No migajemos.
2: De hecho, creo que es menos malo, tal vez, no sé. Pudo haberle hecho un endulzamiento, algo bonito, pero no un amarre. O sea, un endulzamiento solo para que como que estén más felices, bueno, pero no un amarre.
1: Eso después porque no sé qué es un endulzamiento.
3: O sea, yo la verdad siento que eso es parte de nuestra tradición oral, así que tampoco es que nos vamos a espantar. Pienso yo desde mi punto de vista, ¿no? O sea, yo he tenido... Dime, George.
4: Pero tampoco es para justificarlo.
3: No vamos a justificarlo, pero tampoco nos vamos a espantar. Uh-huh. Bueno, aquí ya juzgamos más que escuchamos, ¿no? Entonces, ese es el lema de aquí.
1: Juzguemos.
3: Claro, aquí venimos a juzgar. Entonces, bueno, yo una vez tenía depresión, yo soy de Ecuador, y en Ecuador, pues mi familia, no, a mí no me encontraban nada los doctores. Entonces me llevaron a hacerme unas limpias. Y literalmente cuando me llevaron a un tipo como montaña, a un lugar como alejado, porque ahí hacían las limpias y todo esto, yo fui llegando a ese lugar y te hacen comprar un vino consagrado, ni sé qué, un montón de cosas. Y la cuestión es que yo voy con el chamán, vamos llegando allá, y veo en los árboles amarrados unas cosas, unas cintas rojas. Y yo le pregunto qué son estas cintas rojas y él dice que son amarres de amor que la gente hace y paga para eso.
4: Wow. Bueno, gente, muchísimas gracias por su compañía hoy. Nos escuchamos la próxima semana.
1: Sí, nos vemos el otro viernes. Ojalá nos puedan acompañar el otro viernes para seguir contando historias, chismecitos. Y no se preocupen que aquí juzgamos y no escuchamos.
2: Exactamente.
4: Y vamos ahí con un tema que no fue el que había pedido esta persona, pero tiene algo que ver. Hay hombre.